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el flamenco es una música hermosa, con tan solo siglo y medio de existencia real, aunque tenga unos ancestros milenarios. Nació en Andalucía, en el seno de una colectividad marginal, donde convivieron árabes, judíos, cristianos y gitanos en armonía ejemplar.

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0: ...de veïns i veïnes de la Florida, Alfonso Cabido. Bon dia, Alfonso.
1: Hola, buenos días.
0: Doncs, en primer lloc, com ha estat la tasca de preparar un programa com el que presenteu enguany per celebrar la Festa Major del barri de la Florida?
1: Como hacemos todos los años, buscamos una fiesta infantil, buscamos algún concierto, una salida y la cena vecinal. Como cada año hacemos.
0: I bé, anem a repassar dia a dia quines són totes les activitats que heu programat, perquè són 4 dies de festa. I comencem pel primer, el dijous 17 de setembre. Quines són les propostes?
1: El 17 de setembre hacemos la fiesta infantil en la plaza Escolas. En el primer lugar actuará Zumba Kids de 17:30 a 18:30. Y una vez finalice Zumba Kids, lo que haremos será repartir unos croissants y unos zumos para los niños y niñas, que ya como hacemos todos los años. Y cuando ya estemos terminando de repartir esta merienda, pues actuará compañía bicicleta, hará un disco music y un baño de espuma. Esperemos que todos los niños y niñas se lo pasen bien y lo disfruten.
0: I el divendres 18 de setembre, com continuarà la festa?
1: También en Plaza Escolas hacemos un concierto donde desde las 19 hasta las 20 horas actúa Rock and Roll Brothers. Y desde las 20 hasta las 21:15 o desde las 20:15 hasta las 21:30 actuará Ayala Bam. Daremos servicio de bar low cost, más que nada para que la gente que vaya pues pueda tener bebida, pueda tener unas bolsas de cortezas y tal, por si, bueno, si tienen hambre y todo, y que se diviertan en el concierto.
0: Y ahora ya si pasamos al fin de semana, dissabte día 19 de septiembre, ¿cuál es la programación?
1: Por la mañana tenemos una salida corta, también quedaremos en la Plaza Escolas y será prácticamente para vecinos y vecinas, porque aprovechamos para meter dentro de la fiesta una salida al Puente de los Franceses, que lo tenemos cerca, pero también hay gente muy mayor que participa en estas salidas y entonces cada vez buscamos que no sean caminatas largas ni nada. Una vez lleguemos al Puente de los Franceses, Emilio Laplana, como cada año que vamos, hemos ido al Pou de Glas o a la Masía y Ermita de San Hilari, y él explica la historia de o sea, la historia del Puente de los Franceses, explicará. Una vez finalice y todo esto, volveremos al parque que nosotros le llamamos Parque de las Cuatro Plantas, que tiene dos entradas, es el parque de Calle Soleil y Calle Florida, y en este parque haremos una reunión de vecinos donde desayunaremos unos bocadillos que traerá Pastissería Duc. Y una vez comamos los bocadillos, haremos como una especie de asamblea donde cada vecino o cada vecina aportará cuáles son las mejoras que ellos creen convenientes para pedir que nos arreglen en el barrio. Uh-huh. Entonces metemos esto dentro de la fiesta, no lo ponemos en el programa, ya que es simplemente para vecinos y vecinas.
0: Uh-huh. Esto será por la mañana, pero luego por la tarde, el sábado, sí que hay actividades abiertas a todo el mundo, ¿verdad?
1: Sí, el sábado está la cena vecinal, que tendrá, o sea, es cena que nos sirve Eika Catering de Martorell, y bueno, como siempre hay una fidegua de marisco, ya que la gente le sale cada año muy satisfecha de cómo la preparan. La cena será amenizada por el DJ Néstor, y bueno, El ticket son 11 euros, está la fideuá de marisco, una botella, litro y medio de agua para cada 4 comensales, un refresco o cerveza y cornete helado. Y una vez se termina de cenar y pasa un ratito y los parlamentos y todo esto, y entonces servimos cava para todos los asistentes.
0: Y finalmente, ya el último día de la fiesta mayor de la Florida, el domingo 20 de septiembre, que como ya viene siendo tradición, os trasladáis a la sala municipal, ¿verdad?, para ofrecer también un concierto. ¿Qué podremos ver hoy, este año?
1: Sí, tendremos el concierto de la sala municipal, donde participarán la Coral Contrapunt, participará el Cor de Gospel de Abrera, un combo de la Escuela de Música y la Coral de Lloves de la Escuela de Música. Entonces creemos que es completo, es un concierto completo, cantarán canciones juntos los grupos y todo esto, se lo están preparando perfectamente, muy bien. La entrada es gratuita, lo único que eso sí, hay que reservar porque están numeradas. Y entonces tienen que llamar a un teléfono o dirigirse a cada uno de los grupos y reservar las entradas, que ya digo, totalmente gratuitas.
0: ¿Y por qué es tan importante poder encontraros, poder compartir todos los vecinos y vecinas del barrio, pues para compartir estos momentos durante la fiesta?
1: Bueno, es importante porque se genera convivencia en el barrio, o sea. Nosotros tenemos nuestro chat informativo donde solo escribimos nosotros y damos las noticias que salen en la web del ayuntamiento, la bustia, tal, todo lo relacionado con Abrera, con el municipio de Abrera, o si son municipios colindantes y hay noticias que también interesan, también las ponemos y las tienen directamente en el móvil. Es difícil que algunos de los vecinos del barrio vayan directamente a la web del ayuntamiento a mirar las noticias, pero si nosotros, las noticias importantes, por ejemplo, si van a venir a renovar los DNI, cuando pueden, o sea, noticias que avisan sobre los golpes de calor, las lluvias torrenciales, pues todo esto nosotros lo vamos poniendo. Ponemos también cuando nos vienen a arreglar cosas del barrio, cuando nos vienen a hacer mantenimientos, entonces los vecinos están enterados de todo. Todo esto genera convivencia y, pues bueno, lo que queremos es un barrio que esté vivo, que asista a los eventos y que pongan propuestas para mejorar entre todos.
0: Y a excepción de la asamblea esta que comentábamos, que es el sábado por la mañana, el resto de actividades que se incluyen en el programa no son solo para vecinos y vecinas del barrio, están abiertas a todo el municipio o incluso a municipios vecinos, ¿verdad?
1: Sí, es de todo está abierto al municipio, ¿no? Y sobre todo vecinos del barrio, pero también vecinos de Abrera. Y si alguien tiene que venir con amigos que son de fuera y todo esto, no hay ningún problema.
0: Y también es tradición ya, desde hace un par de años, diría, conocer la canción que habéis creado con motivo de esta fiesta mayor en la Florida. ¿Qué acogida tiene esta iniciativa y un poco cuál es el objetivo? ¿Cómo nació la idea?
1: Bueno, el objetivo es crear algo que levante el ánimo de la gente y algo movidito y que hable del barrio, que hable de las antiguas escuelas, que hable del parque, que hable de cosas, de cómo es el barrio y que le dé marcha. Y entonces la gente lo acepta muy bien. Ya me han dicho que esta supera a la anterior que hicimos.
0: La escucharemos ahora al finalizar esta entrevista y precisamente pues nosotros también desde aquí nos sumamos a esta invitación. Invitamos a toda la audiencia a participar en todas las actividades de la fiesta de la Florida, que recordamos se celebrarán del jueves 17 al domingo 20 de septiembre. Alfonso Cabido, presidente de la Asociación de Vecinos y Vecinas del Barrio, muchísimas gracias por acompañarnos hoy en Radio Abrera.
1: Gracias a vosotros.
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Esta es la magnífica banda de Acid Jazz Vibraphonic, compuesta por Tony Remy a la guitarra, Nick Cohen al bajo, Peter Levinson y Frank Totot a la batería, Mark Lockhart al saxo y Alison Lemery y Lenos Cameron son las que ponen las voces. Llevan en esto de la música desde los años 90 y aparecen en casi todos los recopilatorios de este estilo de música y en la radio, por supuesto. Lo que hemos oído de Vibraphonic se llama I See You.

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1: Con este ritmo genial acaba este tema que se llama Emasim de Dusty, con la voz de Kim Owusu, que hace un jazz dance que viene de Alemania, concretamente de Múnich, donde aflora este tipo de estilos junto a otros como el funky hop. Él se llama Dusty y el tema Emasim.
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¿A qué recogíamos a esta cantante especializada en la música disco de los 90? Se llama Maureen Walsh, con una larga experiencia en el género y que ha publicado unos pocos discos, todos con éxito, como el que te hemos traído, que se llama Thinking of You, en la versión Rocksteady, producido por Bernard Edwell y Neil Rogers de Chic. Era Maureen Walsh.

Pues en la actualidad, esta magnífica música que te hemos puesto la hacen el cuarteto actual del grupo de Los Ángeles, Speak Neville, con la genial voz de la cantante Lauren Chamber. Anteriormente, en los años 90, cuando se formaron, eran un quinteto de viento, aunque también emplean la electrónica dentro de su concienzudo acid jazz de factura. El tema se llama Don't Go y ellos son los Speak Neville.

0: con un sonido hábil y con un toque de jazz dance se presenta este músico que se llama artísticamente Kiet Village o Martin Denny, con una versatilidad increíble para crear temas como este que ha sonado, que es prácticamente una progresión de jazz nocturno escrito para saxofón y piano, que bien vale para un drama romántico. Se titula Reunion y él es Kiet Village.
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el magnífico funky de esta formación llamada Group Collective. El tema se llama Lit Off. Es una versión del Digi Salam.

Pues aquí os traíamos al músico autodidacta Brian Power, un personaje con un buen oído para profundizar en la música soul y house. En 2013 creó su propio sello discográfico y con su música, bueno, pues ha visitado distintos lugares del mundo. Tiene un programa de radio donde expone todos sus conocimientos, como este que te hemos traído junto al gran Cornel Cici Carter. Se titula Summertime. Hablábamos de Brian Power.

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3: Esto que acaba de sonar pertenece a uno de los espléndidos trabajos de Dizzy Cassidy, un experto en congregar a importantes músicos y vocalistas para abrir los corazones de los amantes de este tipo de música. Una buena muestra es esta que ha sonado, que se llama Haz que el mundo gire, donde colabora Rick Kelly.
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¿A qué recogíamos a esta cantante especializada en la música disco de los 90? Se llama Maureen Walsh, con una larga experiencia en el género y que ha publicado unos pocos discos, todos con éxito, como el que te hemos traído, que se llama Thinking of You, en la versión Rocksteady, producido por Bernard Edwell y Neil Rogers de Chic. Era Maureen Walsh. Como siempre, es un placer acompañarte en este punto del dial con este tiempo de radio que se llama Blacktronica. Hasta pronto.

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8: 12 de la noche en La Habana, Cuba.
7: 11 de la noche en San Salvador, El Salvador.